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1502. Conversión forzosa de todos los musulmanes del reino de Granada. Viendo el rey y la reina que por muchas formas dadas por los moros, mudéjares y con los que se habían bautizado, no se podían excusar muchos daños que los moros continuamente hacían en los cristianos, habido su consejo, mandaron de hecho que todos los moros y mudéjares de Castilla y Andalucía dentro de 2 meses fuesen cristianos y se convirtiesen a nuestra santa fe católica y fuesen bautizados, so pena de ser esclavos del rey y de la reina, los que fuesen realengos. Y cumplióse el plazo de los 2 meses en el mes de abril de dicho año de 1502. Y ansí de ellos, convertidos de buena voluntad y todos los más contra su voluntad, fueron bautizados, considerando que si los padres no fuesen buenos cristianos, que los hijos o nietos o bisnietos lo serían.

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